entonces esta humanidad se empieza a aparecer como un mono, un gorila con una ametralladora. El teléfono no tiene la culpa, es maravilloso.